0: zweite freudenreiche Geheimnis, Jesus, den du Jungfrau zu Elisabeth getragen hast.
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0: Im zweiten freudenreichen Geheimnis bitten wir um die Gnade christlicher Liebe und selbstlosen Dienens, damit wir die Gegenwart Jesu in unsere Familien und zu unseren Mitmenschen bringen können. Die Mutter Gottes sagte in einer Botschaft, ich rufe euch auf, meine Apostel der Heiligkeit zu sein, damit durch euch die frohe Botschaft all jener erleuchtet, denen ihr begegnet. Die Heiligkeit wird in unseren täglichen Beziehungen gelebt. Unsere Zeit auf Erden ist kurz. Nutzen wir sie, um durch Liebe und Dienst am Nächsten Spuren des Himmels zu hinterlassen und uns gemeinsam auf das ewige Leben vorzubereiten. In den Betrachtungen zum freudenreichen Rosenkranz, die wir gerade im Live aus Medjugorje hören, werden immer wieder Botschaften der Mutter Gottes mit eingebaut. Diese Botschaften, so geben es die Seher an, werden monatlich von der Mutter Gottes in Medjugorje gegeben bei den Erscheinungen. Die Inhalte dieser Botschaften waren auch mit dabei bei der Prüfung des Ortes Medjugorje, und alle Botschaften, die bis zum heutigen Tag gegeben worden sind, haben eine kirchliche Erlaubnis erhalten.
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0: 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Dein Reich komme, dein Wille geschehe, wie im Himmel, so auf Erden. Gegrüßet seist du, Maria, voll der Gnade, der Herr ist mit dir. Du bist gebenedeit unter den Frauen und gebenedeit ist die Frucht deines Leibes, Jesus.
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0: Ehre sei dem Vater und dem Sohn und dem Heiligen Geist. Mein Jesus, verzeih uns unsere Sünden, bewahre uns vor dem Feuer der Hölle, führe alle Seelen in den Himmel, besonders jenen, die deine Barmherzigkeit am meisten bedürfen. Maria, Königin des Friedens, bitte für uns. Das war das zweite freudenreiche Geheimnis, Jesus, den du, Jungfrau, zu Elisabeth getragen hast.